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5: Así es, y señores, Conexión Z acaba de iniciar, siendo las 5 de la tarde, 16 minutos. Bueno, empezamos a las 5. Hello, te habla Gisela, mi amor. Empezamos con todos los poderes, con esa buena música que está sonando ya a través de la 91.8, en la mejor emisora de la capital del Turia. ¿Qué dijo de la capital del Turia? Del mundo.
6: Sí, señor.
5: Enlazados también a través de la www.lazfmradio.es para el resto del planeta Tierra. Sonando durísimo, sonando bacanísimo, con la mejor programación musical salsera. Por eso les saludo nuevamente aquí en esta tarde de... A ver, este micrófono lo tengo como muy cerca. Sí, señores, saludándolos nuevamente en esta tarde de miércoles. ¿Sería miércoles o sería viércoles? Yo creo que viércoles, porque este viernes es festivo, o sea...

0: Si pasamos al otro lado del charco es para eso, no para quedarnos viendo ahí, mirando para el cielo, mirando para el techo y esperar que pase la vida. No, señor, vinimos a lucharla, a salir adelante, a darla toda. ¿Sí o no, Marino?
1: Sí, señor.
0: Así que invitación para que se ponga activo, activo, no se me quede pasivo porque le dan por donde ya sabe. Activos a través del WhatsApp 601-533-732. Para que me envíe ese mensaje a esta hora, si tiene alguien cumpliendo años, si usted quiere hacer una dedicación por ahí, así como una parejita de enamorados que por ahí mandan mensajitos. Si lo que quiere es vender algo, si lo que tiene es un emprendimiento, que se alquila media cama ahora para el invierno, qué sé yo, envíelo todo eso a través del WhatsApp 601-533-732. Sobre todo, primero me saluda y luego me manda el reporte de sintonía desde donde nos están amplificando, desde donde escuchan la mejor emisora de la capital del Turia, la Z.
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0: Así que prendiditos ya de una vez, porque estamos en las tardes de Conexión Z, donde se pasa más bacano, donde la radio, la dama de la radio te complace. Señor, usted me lo pide y yo se lo doy. 601-533-732. 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
1: Señor.
0: 5 de la tarde, 20 minutos. ¿Qué tal si nos vamos con reporte de sintonía a esta hora de los que ya empezaron juiciositos? A eso los complazco porque me lo piden desde temprano. Y si no lo pide temprano, usted se lo dan más rápido. 5 de la tarde, 20 minutos. Vamos con el salsero Leo. Leito. A ver, hágame el favor. A ver. Bienvenido a la tarde de Conexión Z, cuéntamelo todo.
3: A lo que vinimos, Giselle. Buenas tardes.
0: A lo que vinimos, señor.
3: Escuchar buena melodía en Conexión Epa. Z.
0: ¿Cómo?
3: ¿Qué tal? ¿Todo bien?
0: Todo bien.
3: Bueno, aquí el Diego León reportando sintonía y saludando a toda la familia de la Z.
0: Ajá, qué
3: la
0: bien.
3: La petición, por favor, de esta canción que se llama Tres Cosas, Chulinares. ¿Listo? Bueno, pues muchas gracias. Y estudia la campana que ya queda menos para el viernes. Hasta luego, gracias.
0: Ay, Dios. Dios. Me hizo ahogar y todo usted, Leo, de por Dios. Señor, ya falta menos para el viernes y al que no estudie la campana le vamos a pasar el palito de FOMI. Ay, mejor dicho, una cosa loca, porque uno está bailando para allá y con esa campana, con ese ritmo, lo ponen a bailar para el otro lado. 5 de la tarde, 21, seguimos con reporte de sintonía. Por aquí tenemos a mi flaco, el cubano, pero flaco, ¿qué tú dices, flaco?
4: Pues, flaca, aquí estoy presente, quiero volar contigo. Dale duro hoy, porque estoy escuchándote, mi amor. Oye, un saludo para mis hermanos colombianos, el Deiner y el John, que te escuchan.
0: Epa,
4: por allá.
0: Sí, Deiner y
4: a
0: John.
4: A veces que se complica la conexión, pero siempre tratamos de escucharte. Que todo te salga bien hoy, mi amor. Y que Dios te dé mucha salud.
0: Amén.
4: Y te bendiga.
0: Gracias, dale mi duro, vida, carajo. Precioso. Vamos a darla toda, como todos los días. Sí, mi flaco, le mando un besote hasta West Palm Beach. Qué rico que ya me pueda volver a escuchar, que lo manden a trabajar donde haya wifi, si no, me haga el favor y no se quede callado, denuncie. 5 de la tarde, 22 minutos, 5:22, tenemos al Pupi, el chico de moda de Valencia, que dice
5: buena
0: Pupi.
5: Buenas tardes, mi peluche.
0: ¿Qué más, mi amor?
5: ¿Estamos? ¿Cómo vas?
0: Súper bien, si me vieras.
5: Ya me regala el adiós de los que estás hoy ya.
0: El adiós, vete, abracito, muchacho.
5: Cuídate.
0: Se puso guatequero este muchacho, puro barrio, no, le salió el barrio, mijo, ah.

0: Grande, gracias por ese reporte de sintonía. Mario Bros me dice, palo de mago. Uy, ¿cómo así? ¿Cómo iría con eso? Pues, a ver, suéltelo, señor productor. Suéltelo.
1: Hola, Gis.

0: Era, María, ¿me lo puede regalar a mí, por favor?
1: ¿Qué le regalo?
2: Por favor, sí.
0: Buenas tardes, Gisela. Estaba esperando para una vez.
1: Qué bueno.
0: Qué male. Hágame un favor, Gisela.
1: ¿Qué pasa, mi amor?
0: Le va a echar un huesito ahí, pues, ahí rápido.
1: A ver, ¿cuál?
0: Se encuentran dos amiguitos ahí, le dicen uno al otro. Ah, usted le hace infiel a su mujer y llega y lo mira y le dice, ah, la verdad. Y se pone a reírse y le dice, sí, yo le fui infiel una vez. Le digo, sí, eso, es que sí. Es que yo desde que nací soy estéril. Y ella piensa que los dos hijos que tiene son míos. La tengo engañada, ve. Imagínate. ¿Ah? Ave María.
3: Bueno, mijo, siquiera, siquiera.
0: Buena tarde, Giselle, mi amor. Besito.
1: Ay, Dios mío, bendito, esos chistes.
0: Lo de mango, mi amor, sino que voy conduciendo.
1: Hágale, mi vida, yo vea, yo soy aquí intérprete, traductora de todo, así somos los DJs también. Un beso muy grande, estuvo bueno ese chiste, mi amor, mejor que los del primo, sí está. 5 de la tarde, 24 minutos, 5 de la tarde, 24, ¿qué le pasó al pupi? ¿Qué le pasó? ¿Qué le quedó
4: faltando? Un saludo al Loco Mario al volante, que anda por las calles de West
1: Loco Pan, Mario, ¿cómo diría? ¿Cómo diría Loco Mario? Le mando un beso, pues, Loco Mario. 5 de la tarde, 24. Nos saluda por aquí una persona que se llama MSPIK127A532. Mejor dicho, que es ese nombre. Lo bautizaron con agua de pico, mi amor. Me dice, buenas tardes, señorita. Mi Dios me la bendiga. Tiene un pequeño emprendimiento. Bueno, escuchen, pues. Se trata de una pequeña venta de helechos y plantas de jardín. Así que todos aquellos que nos encantan las plantitas, la jardinería, aquellos que ya nos llegaron los añitos donde conversamos con las plantas, con los animales y todo. Nos encanta tener nuestra casita llena de plantitas. Aquí se las tiene, vea, 603. Ya les lo digo, 603-994-697. 603-994-697. En TikTok como BILM con V, a ver otra vez, VILM helechos. Con muchísimo gusto, mi amor. Un abrazo muy grande y la próxima vez Fanny me manda el nombre porque así no podemos. Ya se lo publico también ahí en el estado para todas las personas que les gusten las plantitas. Deiner, bienvenidos de West Palm Beach.
5: Hola Giselle, muy buenas tardes. Soy Deiner Giraldo acá reportando sintonías de West Palm Beach, la Florida, amor.
1: ¿Qué más,
5: estás
1: corazón?
5: Escuchándote hoy, hoy sí tengo señal.
1: Qué bueno.
5: Saludos para mi flaco Ricky, Cupayón.
1: Sí, señor.
5: Y amor, póngame ese temita, por favor. Necesito llorar, Javier Velázquez. Muchas gracias, hasta luego.
1: Me gusta. Necesito llorar, es de Javier Vázquez, claro que sí, mi amor. Me gusta. Gracias, mi vida. Un besote hasta la Florida, West Palm Beach. Eso sí, están en West Palm Beach, la Florida. ¿Qué le faltó, Mario Bros? Dios mío, este muchacho sí alora, bendito.
0: Giselle, una preguntita. Ve, perdón, una cosita.
1: ¿Qué?
0: Dígale a mandar el pupi, aunque sea salud, ¿eh? Tan salamero, ¿eh?
1: Dios mío, bendito, estos muchachos. Su bendito, llévatelo para no mandártelo. Vámonos con Chuli Nares, mejor a complacer a nuestros oyentes. Tres cosas te voy a decir, Leo. La primera, que ahí va tu canción. La segunda, que le subas el volumen. Y la tercera, que aprendas a tocar esa campana. Dios mío, bendito.

0: Y me voy, sí señor, era Chulinares a las 5 de la tarde, 31 minutos, pasaba con tres cosas. Tremendo disco para este miércoles al cero, con toda la actitud en Conexión Z.
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0: Oiga, el guatequito guabaloso de la hora. Oiga, hace rato no escuchaba esa canción. La orquesta Zodiac y el adiós. Ahí lo tiene, pues. El Pupi, el chico de moda en Valencia.
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2: De la tarde 39 minutos, 5 de la tarde 39 minutos.
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2: Esa soy yo, Gisela Acevedo, la voz más sensual del FM que te sigue acompañando en las tardes. Las tardes no son lo mismo sin Conexión Z, ¿sí o no?
3: Sí, señor.
2: Así es, yo sé que ustedes estaban ahí juiciositos, al pie de cañón, esperando la tarde de Conexión Z, así como Mario Bros, ¿cierto? 5 de la tarde, 39 minutos. Continuamos con toda esta música tan bacana que me ayudan ustedes a programar a través del WhatsApp 601-533-732. Y aprovecho para invitarte para mi Instagram para que vayas

0: 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Píllese que sea la que tenga las publicaciones actualizadas, no que tenga publicaciones viejas nomás, porque nosotros nos hackearon una cuenta y por más de que la hemos denunciado, no la han quitado, así es la vida. En cambio, uno se le sale por ahí una palabrita inadecuada, ahí mismo le bloquean la cuenta, es increíble. 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Hágame el favor, antes nos la ayuda a denunciar a ver si por fin la quita. Mire la que tenga las publicaciones actualizadas y así nos sigue y se da cuenta de todos los eventos que tenemos siempre, de todos los restaurantes donde usted se puede dirigir, de todo lo que nos interesa a nosotros los latinos, porque la 91.8 es una emisora 100% latina y 100% salsa, ve, de Cali para el mundo, de Cali, de Palmira, de Buga, ve, del Valle del Cauca, ¿oís? De la ciudad del pan de bono, del departamento del pan de bono, del champús, del cholao, del chontauro, de la chuleta, qué rico, del tamal, ay, qué delicia. Yo creo que yo cuando vaya a Cali voy a llegar pero rodando. Si ya estoy gruesita, cuando vaya a Cali voy a volver pero rodando. No va a necesitar bus. ¿Veis qué bus, amigo? Ay, señor bendito, estaba pensando en esas comidas tan ricas en mi Cali bella. Me voy a comer un sancochito de Don Guaco ahí en la esquina de la Alameda, madre mía. Ah, no, pero no voy a decir madre mía porque se riega el sancocho. Me voy a meter a la Alameda a comerme un tamal de Ara. Uf, unos tamales deliciosos, bayunos. Me voy a meter ahí donde la negra, donde la morocha, a comerme una rellena de esas sabrosas que venden ahí en el Alameda. Dios mío, bendito. Me voy a comer un ceviche de camarones de esos que venden los puesticos allá afuera de la galería de la Alameda. Señor, señor, Dios mío, bendito. Voy a cerrar los ojos y escupime en Cali, hombre. 5:42, 5:42, una presentación del punto de Fercho, porque si algo no extraño yo acá son las empanadas. 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
0: Saludo para Fernando Salgado, que nos mantiene amplificados siempre. Él tiene en el coche grabado la Z, la Z, la Z, y por más de que los nietos le hundan otro botón, siempre le va a dar la Z. Es impresionante. Su fiel sintonía y en el negocio también. Uno prende ese televisor ahí mismo, www.lazfm.es. 5:43, vámonos con reporte de sintonía, porque mis oyentes están aquí, vea, juicioso, señor. Tenemos, ¿qué dice el salsero Leo? A ver, ¿qué le quedó faltando? Lo de sticker, miran a Leo, vete serio, hombre. ¿Qué dice Johncito, mi cosita rica, papacito rico, desde West Palm Beach?
2: Es que mamacita.
0: ¿Qué más, mi amor?
2: Acá hay una arboleda desde West Palm Beach en la Florida para desearte una buena tarde y para pedirte un temita, mami.
0: ¿Cuál, mi vida?
2: Lo nuestro no puede ser. Junior Toledo y Guillo Rivera. Gracias, mamazota. Buena tarde. Que Dios me la bendiga. Un besote bien rico, mamazota.
0: Ay, qué rico, mi amor. Lo mismo para ti.
2: Peluche, también para que me le des un saludito a Ricky y a Deiner. Gracias, mamazota. Un besote.
0: Claro que sí, mi amor. Pues un besote para mi Johncito Arboleda, para Deiner, para mi flaco lindos. En la Florida, que siempre están ahí, ese grupito súper amplificados con la 91.8 y que nos han vuelto más internacionales que nunca, porque eso se lo ponen a los gringos, se lo ponen a los cubanos, se lo ponen a todo mundo y ya los tienen bailando a ritmo de salsa con la 91.8.
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0: Muchísimas gracias. 5:45, lo nuestro no puede ser. Claro que sí, mi amor, ya se lo busco. Saludamos por aquí a ver, Andrei. que me dice, un saludo para VRL, que lo están repartiendo por DHL. Sígalo repartiendo. Me gustaría escuchar qué vamos a hacer de Eddie Santiago y que vipa la gente de Tura, Turín, Turán. De parte de Andrei. Turín, Turán. ¿Quieren bailar como nosotros? Tienen que nacer en Turín, Turán para tener ese swing, para tener ese sabor. Y son tan de malas que vuelven y nacen por allá en otro lado. 5 de la tarde, 45 minutos. 5 de la tarde, 45 minutos. ¿Qué fue, mijo? ¿Qué fue, señor bendito? ¿Qué le pasó?
3: Ay, qué mora, mi cuánto hace que me jubilaron, mija. A ver, ahí tiene la oportunidad para que se case conmigo. Ay, y yo le dejo esa herencia. Yo le dejo herencia a todas mis deudas. Y pues le dejo también ahí, usted sabe. Sí, dejo mi jubilación. Para que ahí tome chocolate caliente para no negociar. Ahorita por la emisora, mi amor. Adiós, pues. Y les habló el abuelo Gumelo.
0: No, gracias, abuelito, gracias. Deja así, ¿para qué se pone? Mi Dios le pague, hombre. Y es que faltando...
4: Pero qué pena con mi gordito, ya me saludó. Todo bien, lo perdono.
0: Dice, señor, mi amor, bendito, ¿qué pasó?
4: Me despido pidiendo un disquito y ya no los molesto más, pues, que ya ahí lo era todo el día. Ay, ay, ay.
0: Pero regáleme, me faltan como 5 audios
4: camina
0: más.
4: Camina y prende el fogón, por favor, para cerrar este turno, hombre. Besito,
0: rápido.
4: Que tenga una feliz tarde, un buen turno y que Dios me la bendiga, mi amor, y le aumente el pano, ¿yo? Ya usted dijo, pídamelo, que no lo doy, pero no le dije, regálemelo. Ahí le estoy pidiendo el palo, dejando, pues. Ah, no, el palo ya me lo regaló, perdón. Camina y prende el fogón, pues, que hace rato no lo escucho.
0: Señor,
4: bye, bye, chao.
0: Bendito, chao. Señor, no bendito. Ya por aquí tenemos bien, a John Ortega, amor, también.
5: Buenas tardes, Giselle. Hola, John Ortega. Este maravilloso miércoles. Bendecido día para ti y todos los oyentes de esta grandiosa emisora. Si puedes, por ahí, prográmate. Anoche hablamos del amor. Muchas gracias. Hasta luego.
0: Mi amor, anoche hablamos del amor, es un merengue de Sergio Vargas. Eso no califica para, a ver, lo voy a pensar, voy a mirarlo a ver, pero me parece que eso es más un merengue que una salsa. Anoche hablamos del amor, de las cosas que tú. 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Bienvenido, Monchito, por acá a Valencia otra vez. No se ría, que es en serio. Estamos saludando en serio, en el productor, tranquilitos. 5 de la tarde, 48 minutos. 5 de la tarde, 48. Vamos a escuchar esa música que me ayudan a programar ustedes aquí a través del WhatsApp. Por aquí tenía yo guardadito, Necesito Llorar. Javier Vázquez. Eso nos pasa muchas veces cuando estamos así como tristongos. Uno se pega una lloradita, se reinicia y vuelve para adelante. Porque nosotros somos colombianos y no sabemos lo que es rendirse. ¿Cierto que sí, Marina?

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1: Llega por aquí Eddie Santiago con uno de mis temas preferidos de Eddie. Es una cosa loca. ¿Qué vamos a hacer, mi amor? Si rompes mi corazón, si no me paras bola, señor bendito. Este hombre sí que me hace sufrir. Eddie Santiago, el flaco. Suéltalo, DJ. Estamos en Conexión Z en este miércoles al cero. Si se lo sabe, cántelo conmigo.

0: No sé por qué sigo insistiendo si así eres tú. Me rompes el corazón, juegas con mis sentimientos. Ay, Dios mío, algún día me voy a aburrir, me voy a cansar y lo voy a mandar para allá mismo, a la poquita. 5:57, ¿qué tal si nos vamos a una pequeñita pausa comercial? Y ya sigo con todos esos temas que me están ayudando ustedes a programar a través del WhatsApp.
1: Vamos a una breve
0: pausa. No se me vaya porque lo mejor está por venir en la segunda hora de Conexión Z.
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1: de llegamos la... a las 6 de la tarde, 23 minutos. 6 de la tarde, 23 minutos. Buena música que me ayudan ustedes a programar. Sí, señores, ustedes, mis oyentes consentidos, a través del WhatsApp 601-533-732. Tenemos reporte de sintonía aquí a través del WhatsApp. Vamos a ver a quién tenemos por aquí. A ver. ¿Por qué me lo borró Joel? ¿Qué le pasó? ¿Ah? Me encantan esos audios de Joel Ocaña porque me los dice cantando, pero vea.

0: Me lo borró, ¿por qué me lo borró? Tenemos a Edwin Jiménez por aquí también reportando sintonía a través del WhatsApp. Me manda un video conduciendo, oiga, por las calles de Valencia. Sí, señor, escuchando Necesito Llorar. Muchísimas gracias, mi amor, por ese video, por ese reporte de sintonía. Mi negro hermoso, un beso muy grande para ti. 6:24 PM, tenemos por aquí, a ver a quién que no lo hemos guardado por aquí. Está solamente el numerito, pero dice Love is Use Life. ¿Cómo se llama usted, mi amor? Mándeme, hágame el favor, ese nombre. Dice, buenas tardes, Giselle, reportando sintonía desde Castellón. Giselle, cantas bien, pero se te oye mal, saludos. Ay, me mataste, bueno, está bien, me mató la ilusión. Yo que me creíais que yo me llamo, no, yo dije, ya, me gané el premio. 6:24 PM, Blaolo nos saluda, Blaolo, buenas tardes.
1: Muy buena
0: tardes.
1: Tarde, hola, para Blaolo. Pedirte una canción.
0: ¿Cuál de?
1: Algo que se quede, el grupo Nietzsche. Con todo mi amor para Lina Borrero, un abrazo.
0: Ay, qué belleza. Me encanta esa canción, ¿oíste? Así quiero yo, algo que se quede para siempre, algo que dure para siempre. Ya sabe, Lina Borrero de Blaolo para ti, un abrazo muy especial para esa parejita. Y ya le suena su canción, ¿cómo no? 6:25 PM. ¿Qué nos dice por aquí el negrito de la salsa? Negrito, bienvenido, milagro.
2: Muy buenas tardes.
0: Hola, mi negrito.
2: Cosita rica, hermosa y preciosa.
0: ¿Qué más, mi cosita?
2: Espero que se encuentre muy bien. Sí, oiga, necesito que me coloque dos temitas, si se puede, pues, por favor.
0: Ave María, este muchacho.
2: Eres mi felicidad, por favor. Y el otro temita, que este sí es para ti. Amanecí con ganas de ti.
0: Ay, Dios mío.
2: Por
0: bendito.
2: Favor.
0: Mira,
2: oye, ese temita me encanta, me fascina. Amanecí con ganas de ti. Bueno, un besito muy grande, que mi Dios te bendiga. Que sigas pasándola bien rico, poniendo los oyentes a gozar y a escuchar la melodía de la Z 91.8.
0: Gracias, mi negrito. Vea, el tiro doble. Él dijo, huepucha, y no mato por aquí, mato por allá. El primero puso, eres mi felicidad para su esposa, obvio, cómo no. Y luego es que amanecí con ganas de ti. ¿Usted quiere que esa señora venga y me ahorca, señor bendito? Le voy a colocar la primera para que se la cante al oído a su esposita. Un beso, mi negro precioso. Gracias por ese reporte. Me encanta escucharte con esa voz que, Dios mío, me hace erizar. Impresionante esa voz. 6:26 PM. 6:26 PM. Con mucho gusto, John Ortega. Andrew, ¿qué más? Contámelo todo. ¿Qué me decís? Saludito para Andrew, reportando sintonía. 6:26 PM. Pues ahí va, óigalo. Yo también quiero algo que se quede para siempre, algo que solamente se dé una vez en la vida. 6:26 PM. Continuamos en este miércoles de Conexión Z con la dama de la radio.
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0: Pasaba Roberto Lugo y esa canción tan romántica, eres mi felicidad, para no cantársela a la esposa. Qué belleza de canción, negrito, se fajó. Mejor dicho, le van a quitar la cortada de los servicios.
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2: 6 de la tarde, 35 minutos aquí en la Comunidad Valenciana, una hora menos en la comunidad, en las Islas Canarias. A esta hora seguimos amplificando la 91.8, la que te prende, sonando con la voz más sensual del FM, Gisela Acevedo, a través de la Only Z. Ay, no, no era así, era la Z. Señor, ¿cómo se borra esto, señor productor? Hágame el favor. 6 de la tarde, 36, qué rico la pasamos en este miércoles, ya estamos prácticamente en la recta final de Conexión Z. Recuerde que en punto de las 7 llega mi compañero, el Loco Valer.

0: mundo con su salsa a lo loco. El que sabe, sabe, y el que no, que aprenda.
1: Sí, señor.
0: Así que si a usted le gusta el guaguancó, le gusta la salsita vieja, le gusta la historia de la salsa, los invito para que se conecten en punto de las 7 con mi compañero El Loco. Mejor dicho, para que no se desprenda, para que siga prendido de esta.
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0: O sea, me suelta a mí y luego coge a Álvaro, al Loco Valencia. 6:37 seguimos pasándola rico con una presentación de Ala Broster. 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Por detrás no en Patrice. 6:37, saludando para Mauricio de Ala Broster y todo su equipo que también están en la calle Alquerías del Giner 14. Vamos en la recta final y seguimos con musiquita. Saludando al parche del Tabique en Cali, vea. Ahí les pongo. Periquito Pimpín, al parche del Tabique. Ahí al barrio Agua Blanca, no distrito, barrio Agua Blanca por el lado de las acacias, por el Prado, por el Jardín, ahí. Ahí está todo el parche del Tabique. Saludos, muchachos, ¿cómo dice?

Yo siempre buscaré la forma de llegar a tu oído, buscaré la forma de llegar a tu casa, de llegar a tu coche, a través de la mejor, la 91.8. Estamos en la recta final de Conexión Z. Y con esta canción me quiero despedir de ustedes. Con Ray de la Paz y este que dice, ladrón de tu amor. Él dice que el que te hace llorar es el que te ama, pero yo no creo. Si me hace llorar, pero que me haga llorar de la emoción. Ahí sí. Un besito para todos ustedes. Gracias por haberme acompañado en esta tarde. Los dejo con tremendo pleizazo. Un besito. Dios me los bendiga. Cuídense mucho. Los quiero. Hasta luego. Chao, chao.

0: Ay, tremendo temazo, se me pegó en el corazón, oye, impresionante. Rey de la paz y ladrón de tu amor. Ahora sí me despido. Se despide más que los de Círculo, los hermanos Gasca.
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0: Los dejo con este, así rumberito para que se la goce y se vaya activando para el sábado de Viejo Z. Roque Cora, para todos endeudados, hipotecados.